0: Son las 7:30. 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
0: 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Son las 8:30. 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
0: 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Son las 5. 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
2: Como seres humanos, en su mayoría, somos apáticos a que nos digan la verdad. Y somos apáticos cuando estamos obrando mal, de manera incorrecta. Y como la verdad duele, aunque sea para que caminemos en dirección correcta. Escuchen, Jesús no fue amado por muchos. Y no fue amado debido a que él predicaba la verdad, a que él buscaba el bien de un pueblo que caminaba en oscuridad. Hoy usted no se preocupe si no es amado por predicar y obrar conforme a la voluntad de Dios. Al igual que Jesús, toca aceptar que no todos comprenden, que no todos caminan en dirección a la palabra de Dios, y que el rechazo y la crítica son las armas que utiliza el enemigo para atacar y evadir. Hoy, recuerda, mucha gente está esperando tu caída. Están buscando que tú caigas. Pero también estará Dios ahí para sostenerte, para ayudarte. Tú sigue haciendo las cosas bien. Tú sigue llevando el mensaje. Que Dios te bendiga inmensamente. Y que tengas un hermoso día, agarrado de la bendición de Dios. Recuerda que Dios es bueno. Dios.

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3: Son las 6.
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0: En la Rocola Olímpica te ponemos a gozar con los especiales. Buenos días, ¿cómo están? Saluditos, saluditos. Buenos, buenos, buenos, buenos días. La dirección de programación es del viejo Matius. Yo soy el costeño sabrosón, Freddy Luna, el DJ de la gozadera, comanda el Electro Boys de Olímpica Estéreo.
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0: Olímpica, te digo buenos días. Vamos que vamos con lo mejor de la música. Todos los géneros, es una rocola, así que aquí te tocamos regional mexicano, popular, rancheras, guanabanazo, tropical, raspacanilla, reggaetón, champeta, baladas, música de nuestro llano, vallenato, salsa, merengue, de todo. En Olímpica con los especiales. Hay uno que arranca a las 8 de la mañana, otro a las 10 y otro a las 12. Así que pendientes para saber los horarios de los especiales. Igual usted me va a acompañar durante toda la mañana. Va a estar enganchado, enganchada en la sintonía. En la emisora que te pechiche y te consiente. Olímpica.
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0: poco por esta canción. Se llama Que Vivan las Mamás, de Chaparro y Son. Bonita para dedicar en este mes que aún sigue, que hoy nos entrega 17 días. Día 17. 17 de mayo. Mañana será día festivo. Nos alistamos y nos tomamos el puente.
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0: Yo escucho Olímpica, los que van llegando, buenos días. Bonita mañana de domingo, alguito de sol en la linda puerta del llano, Villabola Bella. Y aquí estoy yo para entregarte toda la gozadera y los especiales. Bueno, párale bola que vamos a repasar cositas que necesitan saber. Por ejemplo, que a las 8 de la mañana hay ya los especiales. A las 8 de la mañana, hoy será Llano y Chupe. Una llanera y una para chupar. Una de las canciones de nuestro llano y una para beber.
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0: Con Olímpica Estéreo de 8 a 9. A las 9 de la mañana voy con saludos, con cumpleaños. Voy a revisar cómo están con la nevera sasasa olímpica. Voy a recordarles también que pasen el martes por la Boleguay, por las entradas dobles que ya se ganaron y que no han pasado. A las 10 de la mañana hay un especial más, que es Aló DJ de Rocola, de 10 a 12. Y a las 12, como te encanta, como te fascina, vallenato. Hoy será el vallenato para ese amor prohibido, para esa ex, o para ese ex. ¡Ay! ¡Ay! Con Olímpica no te los pierdas. Vaya regando la bola. 8 a 9, Llano y Chupe. A las 10 de la mañana, Lo DJ de Olímpica Estáneo. Y a las 12, mi vallenato para mi ex. Es. Yo escucho Olímpica. Ya el martes comenzamos a elegir las finalistas para la nevera sasasa olímpica. Vaya regando la bola. Con Olímpica 105.3.
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0: Ya el martes comenzamos a elegir finalistas para la nevera sasasa. Deben descargar la app Olímpica, por favor, mi señora. Que su hijo le haga el cruce, el marido. Vea, mi hijo, vea, hijito, por favor, descárgueme la app de Olímpica. Si no sabe, me pregunta, hola, Freddy, ¿cómo es que se llama? ¿Cómo la encuentro? O me manda un pantallazo, ¿es esta? O, Freddy, ya la tengo. O el locutor que está en turno, mire, ya la tengo, claro. Y que nos siga en redes sociales, arroba Olímpica Villavo. Ya también lo hago, Freddy, pille. Ah, bueno, listo, pendiente, entonces. Esperar el llamado. El martes empezamos a elegir finalistas, porque ya el día jueves, sí, este jueves, entregamos la nevera sasasa olímpica.

0: Bananas en pijama. Bananas, si te quiere. Como no, siempre están bien invitados. Y siempre bienvenidos. La gente de Bananas. Don Reader. Tío Javi. Yo escucho Olímpica. Buenos días. Saluditos, Berta García. Ya me envía el pantallazo de la mañana. Listo, mi señora. Buenos días. Un abrazo. Dios me la bendiga. Mucha suerte desde ya. El martes comenzamos a conocer mamitas finalistas para ganarse la nevera sasasa con Olímpica.
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0: Y les repito desde ya, mucha suerte. Mucha, mucha suerte que la van a necesitar. Y que puedan estar al menos ahí entre las finalistas y aplicar para ganarse la nevera sasasa con Olímpica. Semana que pues va a estar movidita, arrancando el martes, ya mañana será día festivo, el martes comenzamos a elegir las finalistas. El jueves tenemos el evento en la mañana con entregar la nevera sasasa. Temprano es más bacano, 21 de mayo. Y en la noche de madres. En el Tenampa Club Campestre con Olímpica Estéreo. La emisora que se metió. Yo escucho Olímpica. Así que prográmate y no te lo pierdas. Si ya se ganó sus entradas, debe pasar el martes. Horario de oficina de 8 a 12 y de 2 a 6 de la tarde, ¿ok? Perfecto. Ya vengo con el primer especial de la mañana. Que va a ser música de nuestro llano. De nuestro inmenso llano. Y música para beber. Para chupar.
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0: Con Olímpica 105.3. Usted programa una. Yo programo otra. ¿Ok? Si usted me pone llanera, yo le pongo chupe. Si usted me pone chupe, yo le pongo llanera. Yo escucho Olímpica. Van llegando ya los oyentes con los buenos días y se van enterando. Vaya regando la bola, mi querida, mi querido. Ya se va acercando la fecha y la hora. Primero vamos a conocer las finalistas. El martes ya comenzamos. Y luego, el jueves es la cita de entregar la nevera sasas en la mañana. Y en la noche de madres con Olímpica Estéreo.
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0: para arriba. La sintonía y para arriba, ¿sabes? Levantarse, hace sol, solecito que necesitamos en la mañana, además que es domingo. Algunas cositas para hacer en el día de hoy que se dejan para el día de hoy. Algunos haciendo ya deporte. Otros haciendo loche en la cama. Algunos otros que tendrán que hacer compras hoy. Salir a hacer compras. Lancito de asado. La gran mayoría. Otros más que se irán de almuercito con la family. Además que es puente, un plancito, no sé, de ir a una finca, de un asadito, de un paseo de olla, escuchando Olímpica Estéreo. La emisora que se metió, yo escucho Olímpica. Ya arranca el primer especial, pendientes ahí en la sintonía.
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0: También el paseo del domingo con Olímpica, el paseito de olla que le llaman el de la family. O simplemente ir a la finca a hacer un asadito bien relajado. Acostarse allá en la hamaca, en el chinchorro, escuchando Olímpica Estéreo y disfrutando de los especiales que ya va a arrancar. Una canción la pongo yo, otras la recargan ustedes. Y será música llanera y popular. ¿Ok? Dale, va por ahí con Olímpica Estéreo. Y escucha Olímpica, la emisora que te regala una nevera sasasa.

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1: Las 7 de Olímpica, 50 minutos, 7:50. Yo escucho Olímpica, ya vengo con el primer especial de la mañana.
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1: ¡Ay, ay, ay! Arrancamos 8 de la mañana en punto. 8-1 ya. Con los especiales del domingo, domingo de especiales, domingo de...
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1: Bueno, bueno, bueno, bueno, para las bolas que arrancamos con el primer especial. Llano y Chupe. Una canción de nuestra música llanera y una pa' chupar. Ustedes programan una, yo pongo la otra. Si yo pongo llanero, usted pone una pa' beber, una popular. Si yo pongo el popular, ustedes ponen la llanera. ¿Estamos? ¿Está claro todo? ¿Las reglas? ¿Qué con nota de voz? Es la segunda regla. Imposible de violentarse. Tercera, que también es muy, muy valiosa. Canciones de catálogo que hayan sido palo o que sean palo. Porque eso está sonando en YouTube, que está sonando en TikTok, bravo. Bueno, cuando ingrese acá a la radio, a sonar sabroso, ahí va de una. Yo escucho Olímpica, ¿ok? 321-514-1053. Así le vamos a hacer. Y así le hacemos con Olímpica Estéreo. Escucho Olímpica, voy a escucharlos. No nos va a alcanzar el tiempo muchas veces. Nos queda pendiente, nos quedamos debiendo. Pero igual ustedes entienden y saben que es así. Yo escucho Olímpica, buenos días.
4: Feki, hola. Feliz, buenos días, feliz domingo de Jason Jiménez. Me sacaron del Tenampa y predestinación de Reinaldo Armas. Dios lo bendiga.
1: Nah, mi baby, una tú, una yo. En ese caso, como ya tengo el llanero y como dijiste Jason Jiménez, entonces vamos con Jason y yo pongo el llanero, ¿ok? Una ustedes, una yo. Una ustedes, una yo. Si me ponen popular, yo le pongo llanero. Si me ponen llanero, yo le pongo popular. ¿Estamos? 321-514-1053. Bienvenidos. Yo escucho Olímpica Estéreo, la emisora que se metió. 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

0: mí también me encanta la música de Millano. Yo escucho Olímpica. Contento, feliz. No sé si lo sabían, les voy a tirar un dato. Esta canción me gusta, me encanta. Y así la canto también.
1: Yo no me voy de Milla.
0: No me moleste con Bin. Ya llevo 3 años recién cumplidos ayer. En mi lindo llano. ¿Sí sabían o no sabían? Ahora dicen, Freddy, ya 3 años. ¿Qué hace que llegó usted ya? ¿Cómo? Sí, señor, sí, señora. Ya me están aguantando hace 3 años. A través de Olímpica Estéreo 105.3 y la emisora que se metió. Ayer que fue el 16 de mayo del año 57, allá en la Junta. Ah, 3 añitos, gracias a Dios y a ustedes que me han aguantado y me han recibido muy, muy bien. Ese cariño de la gente, ese amor. Muchas gracias, Dios les pague. Yo escucho Olímpica, vamos por más. Viene que viene. Yo escucho Olímpica Estéreo. A repasarles algo que tengo de información para ustedes. En este caso, mis amores bellas. Bueno, mis reinas del hogar, reinas del espacio, reinas de la vida, reinas del corazón. Les cuento que ya este martes comenzamos a escoger las finalistas de la Nevera Sasasa Olímpica. Si ya hizo la tarea en la semana, siga haciendo hoy, mañana festivo. El martes mucho más. Madrugue, haga la vaina bien temprano. Porque siempre la seleccionamos en temprano, es más bacán. Entonces no borre chats, deje esa vaina ahí, está enviando todo el día. Hoy, durante todo el día, mañana festivo, el martes mucho más. Si se levanta temprano, envíe esa vaina. ¿Para qué? Para que se pueda hacer acreedoras de... hacer acreedora de finalista de la Nevera Sasasa de Olímpica Estéreo. Y estará ahí entre las elegidas. Y una de ustedes irá a ganar con Olímpica Estéreo. Con reto, ya han visto cómo entregamos nevera. Siempre escogemos 4 o 5. Entre ellas se hacen preguntas de la emisora. Esa es la otra, ¿no? Que sepan mucho cómo se llama el costeño, cómo se llama el peliblanco, cómo se llama este, cómo se llama aquel, cómo se llama el programa que presenta el costeño, cómo se llama el programa que presenta Cristian, cómo se llama el programa que presenta Andrés, cómo se llama el programa que presenta la Yiti, cómo es el horario de tal hora a tal hora, quién está, cómo se llama, no sé quiéncito. Entonces, importantísimo. Que sea olimpiquista de tiempo completo, ¿ok? Perfecto, mucha suerte desde ya, Dios me las bendiga. Que puedan ganar la posibilidad de estar ese jueves en la mañana, ser una de las 4 o 5 finalistas, ya sabremos cuántas vamos a seleccionar. Para el 21 de mayo, en temprano es más bacano que es jueves, con Olímpica Estéreo. Yo escucho Olímpica, la emisora que se metió. Con los buenos días, una llanera y una popular. Ustedes ponen una, yo pongo la otra. Ahí los voy escuchando. Yo escucho Olímpica, buenos días. Hola.
2: Buenos días, viejo Freddy.
0: Dígalo.
2: Ahí no me recoja el envase, porfa. La llanerita bien sabrosa. Penas para el dominguito.
0: Dale, mi hermanito, no me recoja el envase. El maestro Walter Silva. Listo, yo pongo la popular. Yo pongo, cierra los ojos y junticos recordemos. Yo escucho Olímpica Estéreo. Olímpica y más nada. 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

0: pero mala vida no nos damos, carajo. Sírvelo. Que todavía me quedan 3 de 50. 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Cierra los ojos, el gran Luis Alberto Posada. Yo escucho Olímpica en este domingo.
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0: Fin de semana con puente festivo, domingo de especiales, domingo de Titanes. Hoy una llaneraza, un llanerazo. Y un populacho. En Olímpica, ustedes recargan el popular. Yo recargo el llanero. Ustedes recargan el llanero. Yo recargo la popular. Con Olímpica, uno y uno. El da que te vienen dando, me decía. El da que te vienen dando. En el domingo de Titanes, mañana también tenemos especiales. Mañana será día festivo. Mañana hay más rocola. Cambia solo el título de domingo a lunes festivo, pero. Y los especiales, obvio, mañana que tanto te gustan. En la mañana a esta hora de bebeta, a las 10 ya más de bailoteo, cuando se está haciendo cositas en la casa, que el aseo, que montando el almuerzo, que limpiando el carro, limpiando la moto, que llegando de estar en el mercado público, en la central de abastos, en fin. Y ya a las 12 vallenatico, para acompañar el software y tales, allá, con Olímpica, está en la emisora que se metió, yo escucho Olímpica. Freddy Luna, el DJ de la Cosadera, el costeño sabrosón, te acompaña en este mano a mano duelo musical.
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0: En el retador de Olímpica, una de nuestras canciones llaneras, de nuestro amado Joropo. Y una popular. Yo escucho Olímpica, buenas.
3: Sí, yo escucho Olímpica, los invito a escuchar Olímpica. Es el pobre, me colocas corazón de hielo de Javier Manchego.
0: Ah, listo, mi señora. Vale, ya lo busco por ahí. Hola, yo escucho Olímpica, vamos primero con el popular. Ya sonó popular, que fue, no me recoge el envase. Ahora vamos con popular, ¿no? Vamos a invertir la vaina y luego arrancamos por allá. Listo, señora.
4: Hola.
0: Hola,
4: costeñito sabroso, ¿me puede regalar de Jason Jiménez Destino Final? Gracias, feliz día, Dios te bendiga.
0: Destino Final de Jason Jiménez con Luis Alfonso. Listo, listo, listo, listo, listo. Yo escucho Olímpica, Destino Final. Regalo, llanura. Aquí está tu hijo. 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
3: Gánese la nevera Sasa, mi querida, mi querido. Bueno, en este caso, mi querida, porque es para ellas, para las mamitas con la mamá.
2: ¡Mayo! ¡El mes!
3: Es para mis amores hermosas con la mamá de las emisoras olímpicas. El martes comenzamos a dar nombres de finalistas. Pendientes ahí, mis amores bellas. No bajen las manos, no se rindan. Ya falta poquito. Recuerdo que comenzamos hace un mes, mes largo, me acuerdo tanto. Ya falta poco, ya estamos a días. Ya el martes comenzamos a dar nombres de finalistas. El jueves deben citarse aquí. En la mañana de Temprano es más bacano para el sorteo de la nevera Sasasa. Y en la noche tendremos el evento de las madres en el Tenampa Club Campestre con Olímpica Estéreo, con Alexis Escobar, con Juanse Zapata y Pipe Trujillo. No te lo pierdas. Si ya ganó sus entradas, pase el día martes con Olímpica por su entrada. Voy con más. Yo escucho Olímpica. Buenos días, hola.
4: Hola, Freddy.
3: Hola.
4: Buenos días. Aquí Full Sintonía en la Avenida Palomas. Por favor, la viuda millonaria. Gracias.
3: La viuda millonaria. Sí, sí, sí, ya sé cuál es. Muy buena, además. Yo escucho Olímpica, la emisora que se metió. Esta vez recargan un llanerazo. Yo voy con el popular. En la próxima ustedes ponen el popular. Yo pongo el llanero, ¿ok? 321-514-1053, el WhatsApp de Olímpica Estéreo.

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0: domingo de puente festivo, en Olímpica Estéreo, la emisora que se oye aquí, se oye allá, que está sobrando y matraqueando sabroso en el barrio, en el trabajo, que está ahí en la móvil Olímpica, la puse guay, en el taxi, escuchando Olímpica en el particular, en la casa, en la finca. Escucho Olímpica Estéreo. Buenos días, Olímpica. Arroba Olímpica Villavo nuestro Instagram. Olímpica Estéreo Villavo nuestro fanpage. Olímpica.villavo nuestro TikTok. Y recuerde también descargar la app Olímpica. Por favor, descarguen la app para que puedan participar. Mis queridas madres que andan con la nevera sasasa deben también descargar la app Olímpica. Y seguirnos en redes, arroba Olímpica Villavo, Olímpica Estéreo Villavo, nuestro fanpage, y olímpica.villavo, nuestro TikTok, ¿ok? Yo escucho Olímpica, y el martes conocemos las finalistas. ¡Hola!
2: Desde un amarillito escuchando Olímpica, muy buenos días.
0: Buenos días, mi bro.
2: Olímpica, por favor, uno del rey del despecho, Darío Gómez.
0: Ajá.
2: Ocuparon tu lugar.
0: ¡Herda!
2: Muchas gracias.
0: Dale, hermanito. Ahí están los oyentes. Al 361-514-1053. Yo escucho Olímpica. 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
0: En esta primera hora, luego de las 9, en un ratico, voy con ronda de saludos. Con champú de cariño a los que andan celebrando cumpleaños en este 17 de mayo. Voy a estar repasando también cómo están con la nevera sasasa, si ya me hicieron la inscripción de la mañana. Si ya descargaron la app olímpica. Si ya nos siguen a través de las redes sociales. Ronda de saludos, ¿quién anda celebrando cumpleaños? ¿En dónde? Luego de las 9 de la mañana. A las 10 voy hoy con Aló DJ de Olímpica de Rocola. Para que no te lo pierdas con Olímpica Estéreo. Yo escucho Olímpica. Hola, buenos días.
2: Yo escucho Olímpica, Bray Luna.
0: Mi hermano.
2: La reliquia, colóqueme el lamento, Guayquerí.
0: Hágale.
2: Lamento, Guayquerí.
0: Dale, mi hermanito. Lamento, Guayquerí. Los oyentes al 321-514-1053. Y yo escucho Olímpica. En este especial de 8 a 9 de la mañana, música de Millano y música popular. Yo escucho Olímpica Estéreo.
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1: Tomando cafecito y escuchando los especiales del Domingo de Titanes de Olímpica, 8:55.
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3: 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Otra más de las cumbias originales, sus compas de Fuerza Régida y Grupo Frontera. ¡Vuélvele a marcar, compa Carlos!

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0: Les dije que luego de las 9 de la mañana íbamos a saludar a la gente que anda celebrando cumpleaños. Y eso vamos a hacer. Así que si ya usted envió en el transcurso de la mañana, no sé, 3, 4, 5, 6, 7 de la mañana, reenvía por favor quien anda celebrando cumpleaños hoy con Olímpica. Vamos a hacerlo famoso. A través de Olímpica 105.3 celebramos tu cumpleaños con la única emisora capaz de hacerlo, Olímpica.
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0: 17 de mayo. Día 137 del año. La semana número 20 del año. No creo, ya es que llevo diciendo esa semana 20 y no acaba. Bueno, será porque mayo es muy largo. Faltan 14 días para que termine el mes de mayo. Tercer domingo del mes. El próximo festivo será mañana 18, día de la Ascensión. Yo escucho Olímpica. ¿Qué se celebra hoy? ¿Qué recordamos hoy? Bueno, hoy es el día del Internet. Día que pretende dar a conocer las posibilidades que ofrecen tecnologías para mejorar el nivel de vida de los pueblos y ciudadanos. Hoy, si tiene Internet en la casa, celebre. Póngase a ver mucho Internet hoy. Bueno, lo necesario, no tanto para que de pronto... Ok, que me afectó por tanto Internet. Lo necesario, solo lo necesario. Hoy día de Internet. Hoy está de cumpleaños el gran Teo Gutiérrez, el Teófilo. El del Junior. Ya está en 41 años el gran Teo, el amor de la Chiti. Ha jugado con la Selección Colombia, con muchos clubes en Argentina, en Europa, en Colombia. Hoy por hoy está en el Yuyu. Está de cumpleaños hoy Teo, el gran Teo, Don Teo, el perfume. Y por supuesto, alguien que está de cumpleaños ahí en la cuadra, en el sector, en el barrio, celebrando hoy con Olímpica Estéreo. Yo escucho Olímpica. Buenos días. Buenos días, buenos días.
1: Olímpica, Olímpica, buenos días. Escucho acá desde Acacias. Un saludo a un garlancho de mi amigo Pablo Machado, que le gusta meterse con las mujeres comprometidas. El que trabaja no come paja. Saludos desde Acacias Meta. Bendiciones, mi hermano.
0: Bueno, pues. Yo escucho Olímpica. Buenos días.
2: Para regalarle un saludito ahí a Jessica Rojas, allá en el barrio Villa Humberto, que está cumpliendo añitos hoy. Dios la bendiga, que cumpla años más, que cumpla mil años más. Cremita, Dios la bendiga. Que le quiere mucho. Que la pase súper, súper. Que le partan la torta.
0: Oye, eso va. Yo escucho Olímpica. Dale, mi hermanito, saludos a ella. Un abrazo, bendiciones. Celebrando su cumpleaños hoy con Olímpica Estéreo. Yo escucho Olímpica. ¿Qué más? ¿Qué más? ¿Qué más? ¿Qué más? ¿Qué más? ¿Quién anda celebrando el cumpleaños? Buenos días, hola.
3: Seidy, muy buenos días. Aquí reportando sintonía, el barrio 13 de mayo, Santita Sabogal. Aquí para ofrecer hoy el rico y delicioso sancocho de gallina. Reportando la mejor sintonía aquí empoderados. Bendiciones para todos.
0: Ah, listo, mi vida. Pensé que era saludo de cumpleaños. No sabía que era un golazo que me ibas a meter ahí. Bueno, un saludo, un abracito, bendiciones. Escuchando Olímpica Estéreo. Hola, Freddy, ¿anda en la emisora? Sí, por acá estoy, mi hermanito. Firme, ese soy yo. No, hay más. El gran Juli, el Julián. Escuchando Olímpica Estéreo. Dale abrazo, hermanito, un abrazo, papá. Bendiciones, escuchando Olímpica Estéreo. Yo escucho Olímpica, hola.
4: Olímpico, Olímpico, Olímpico, Olímpico, Olímpico, la mejor. Pasaría un feliz cumpleaños a mi hija Karen Viviana Treviña Mora. Acá en Villavicencio, felicidades, felicidades, los cumplo ayer, pero ya llegó, ya llegó.
0: Listo, listo, listo, listo, mi hermanito, ahí está el saludo efusivo. Al aire, a través de Olímpica Estéreo. ¿Quién más anda celebrando cumpleaños hoy con Olímpica para hacerlo famoso? Yo escucho Olímpica. Buenos días.
5: Bendiciones para todos los de Olímpica, para desear un feliz año a Heidi Moncada aquí en la Madrid.
0: Ah, listo, mi hermanito. Saludos para ella. Un abrazo, bendiciones. Celebrando cumpleaños con Olímpica, le decimos Happy Birthday to you. Feliz día, fantabuloso día. Celebrando con Olímpica. Que la pases muy feliz y que cumplas miles de años. Yo escucho Olímpica. 9:16 en la mañana. A las 10 de la mañana tengo un nuevo especial. Va a ser de Aló DJ de Olímpica, donde ustedes van a recargar todos los géneros. Todos, quiero que hoy suenen de todo: vallenato, salsa, merengue, champetica, urbano, guanabanazos, tropical, raspacanilla, llanero, balada, ranchera, popular, regional, mexicano, de todo un poco, con Olímpica Estéreo. 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

0: escucho Olímpica, a las 10 voy con Aló DJ de Olímpica Estéreo, Aló DJ de Rocola. Y en la Rocola se toca de todo, ¿ok? Para que estén ahí pensando esa cancioncita que tienen, aguantarse, dan gusto, carajo. ¡Ay! Con Olímpica, qué vaina linda, qué vaina buena. Yo escucho Olímpica, hola.
1: Hola, muy hola. Buenos días, Olímpica Estéreo, para desearle un feliz cumpleaños a mi tía Rosa Elena Navarro, que hoy está cumpliendo años, que mi Dios me la bendiga, me la cuide, me la proteja y que siga cumpliendo muchos años más y que siga así, como hermosa, con esos hijos y que eres una guerrera.
0: Listo, saludito para ella. Un abrazo, Dios le bendiga. Bendiciones miles. Muchas gracias a ustedes por la sintonía. No solo en Villavicencio, la gente que anda en la media Colombia, en cualquier punto de nuestra hermosa Orinoquía, escuchando Olímpica Estéreo a través de los 105.3 de FM. Otros lo hacen a través de www.olimpicaestereo.com.co o algunos otros descargan directamente la app y llevan la señal en vivo. En este mes de las madres,
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0: con la mamá de las emisoras,
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0: Eso es todo. 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
0: 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A los que andan camellando, buenos días, saluditos, que les rinda mucho ese turno. Aquí estoy haciéndole más llevadera esa mañana. Con Olímpica voy hasta la 1. 10 a 12 con un especial de Aló DJ. Y a las 12 con Vallenato para que le dedique al ex. A la ex. A ese amor duro de olvidar. ¡Ay! Yo escucho Olímpica. ¿Te has acordado, hermano, este de que se hizo viral en redes sociales? Y dice que a Yuli, ah no, a Lili, a Lili, allá en Valledupar, que no lo olvido, me jodió la vida. Yo escucho Olímpica, vamos a ver si la encuentro por acá, en Valledupar. San Bilán, Bilán, aquí está, aquí está, aquí está, aquí está, en el valle, y a Lili, allá en el valle. Va el man en su carro escuchando música. Y ahí viene el saludo para la hembra. ¿Cómo es?
4: Y Lili, allá en el valle, que acabó con mi hija. No la perdono.
0: Esa es Lili, mejor dicho, acabó con el pobre man. ¡Hombre! 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

0: Salsita Rosa desde Olímpica. 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
0: 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Todo el día escuchando Olímpica Estéreo. Domingo en la mañana, domingo en la tarde, en la noche, en la madrugada, al festivo, todo con Olímpica. Y más que nos tomamos lo que se viene, que es el puente.
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0: de Olímpica Estéreo y los especiales de hoy y mañana. 35, 25 minutos y arrancamos con la Low DJ de Olímpica Estéreo. Vayan pensando muy bien su canción, ¿ok? Hola, Freddy, el ingeniero Julián, mi estimazo, el gran Julián Morales, el Inge. Ese Freddy dice, salúdeme a mi esposa, por favor, que está de cumpleaños. Yo, con todo el gusto del mundo mundial. Juliet Bayona de parte de Julián, David, Mariana y Camilo. Que Dios le debe sabiduría. Que la ama mucho, que Dios la guarde, que le sea lo mejor del mundo mundial y que celebre en grande con Olímpica para ella. La gran Juliet Bayona, felicitaciones de parte de toda su familia, que la aman mucho. Que pase un día fantabuloso y genial celebrando cumpleaños. Happy birthday to you. Un abrazo y Dios lo bendiga. Qué bonito amor, qué bonita familia. Los oyentes al 321-514-1053. Yo escucho Olímpica.
3: Yo escucho Olímpica, los invito a escuchar Olímpica y vamos por esa nevera.
0: Eso. La nevera sasasa Olímpica. Déjame revisarte a ver. Ajá. Sí, ya comentaste. Quisiera saber y ver si ya nos sigues en redes sociales. También es importante, mi querida Claudia Morales. Y necesito saber y ver también si ya descargó la app Olímpica. Solo faltarían esos dos pequeñitos detalles. Que no se te olvide enviar, porque ya el martes, cuando nos digan, entren al sistema y revisen quién sí cumplió, quién envió, quién no envió. ¿Quién comentó, quién no comentó? Si descargaron la app, si no la tienen, si nos siguen en redes sociales, si no nos siguen. Y se le pide todo ese material que usted debe enviar, mi querida amiga, al 321-514-1053. De ahí ya escogeremos, me imagino que el martes, me imagino yo, por tiempo, porque ya eso es para el jueves, yo creo que dos. O será una vuelta, que está pendiente. Hay que estar en la sintonía escuchando Olímpica Estéreo. 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
4: Chupa, chupa.
0: Mamacita, Alexis Escobar, esta la cantamos también el 21, pero en la noche, con la noche de madres. Alexis Escobar, ¿en dónde? Ahí en el Terampa Club Campestre. Yo escucho Olímpica. Si no fueras tú, pues tendría otra. ¿Qué carachas?

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1: Tomando cafecito y escuchando Olímpica, 9 de Olímpica con 45 minutos y 9:45 en el domingo. 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
5: Aló, DJ. Aló, DJ de Olímpica Estéreo. 321-514-1053 es el WhatsApp. En esos tiempos de teléfono fijo. Era bacano, era elegante saber quién estaba ahí. Uno como con la sorpresa, quién es ella, es él o ella. Uno, ¿quién será? ¿Qué oyente será? Chévere, Aló DJ de Olímpica Estéreo. Listo, listo, de 10 a 12, vámonos con Aló DJ de Olímpica Estéreo de Rocola. 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Aló DJ está en la Rocola Olímpica. Yo avanzo contigo en esta gozadera, en este saborium del domingo con puente festivo de Olímpica Estéreo.
6: Freddy Luna.
5: Sí, señor, el mismo Freddy Luna.
6: Freddy Luna.
5: El coste.
6: Costeño Sabrosón.
5: Ajá.
6: Es una voz.
5: Olímpica, te digo buenos días, buenas tardes, buenas noches, según su zona horaria. Hay oyentes que están en España, en Estados Unidos, a través de la data olímpica, a través de www.olimpicastereo.com.co. Saluditos de buenos días, dice la chica del laboratorio de agrícola de la Facenda. Ahí en la Facenda, las chicas hermosas del laboratorio agrícola. Un abrazo. Con Edith a la cabeza y todo el combate. Escuchando Olímpica Estéreo. Hola, viejo Freddy, ando contento en Pachaquiaro, hermano, escuchando Olímpica. Resulta, pasa y acontece que mi esposa Viviana Maecha y yo estamos de aniversario número 13. Hoy 17 de mayo. ¿Listo, mi hermanito? Bacano, que Dios bendiga ese amor, que sigan celebrando en grande, que sigan dando frutos. La ley de la vida, nacer, crecer, reproducirse. Yo escucho Olímpica Estéreo, 10 con 13 minutos. Vamos con Aló DJ de Olímpica, hola.
7: Hola Olímpica, muy
5: hola.
7: Buenos días desde aquí de Cairo Medio. Con mi pariente somos de los Tigres del Norte.
5: Mi pariente somos de los Tigres del Norte, del Cairo Medio, escuchando Olímpica. Buenos días a todos, me van enviando ya nota de voz, que les voy a recargar. Como requisito, que sea nota de voz, que sea nota de audio. Segundo, que sea un palazo, que sea un éxito, que sea un batacazo. Con Olímpica, ya el género si lo pone usted. 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

0: se metió. Olímpica se metió al Low DJ. Vamos hasta las 12. A las 12 voy con Vallenato. ¿Cómo te gusta a ti? ¿Cómo me gusta a mí? La que me pone a hoy, la que me pone a gozar. Olímpica. Había una promo así, pero eso es a los años upa. La que te gusta a ti, la que me gusta a mí, la que le gusta a ellos y nos pone a gozar. Olímpica. Siempre he sido olimpiquista a tiempo completo. Hola, yo escucho Olímpica. Buenas.
1: Buenos días,
0: Olímpica. Buenos días.
1: Dios lo bendiga.
0: Gracias, hermano.
1: A ver si me puedes regalar la canción de A un solo de sentimiento vallenato.
0: Esa es buena.
1: Dios los bendiga, buen día.
0: Dale, mi hermanito, un abrazo. Buenos días, muchas gracias por esa sintonía. Total. De Olímpica Estéreo. A los DJ de Olímpica Estéreo. A los DJ.
2: Muy buenos días.
0: Qué
2: sabrosón.
0: Ay, hermosa.
2: La canción El precio de tu error de Luis Alberto Posada.
0: El precio de tu error. Uy, esa es buena. Muy buena. Dale mi corazón de melón, cuídate mucho. Es a Low DJ de Olímpica. Tú la pides, aquí la recargamos. Esto es a Low DJ de Olímpica.
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2: Arrancó hasta las 12. Aló DJ de Olímpica. Yo escucho Olímpica Estéreo. Tú escuchas Olímpica. Voy con más oyentes. Buenos días.
3: Hola, buenos días.
2: Buenos días.
3: Olímpica Estéreo aquí en Villanueva, Casanare.
2: Villanueva.
3: Esa que dice con los ojos cerrados y pido una y me la tomo yo.
2: Pido una y me la tomo yo. Dale, mi hermanito, con los ojos cerrados. Yo escucho Olímpica. Buenos días, hola.
4: Olímpica, buenos días.
2: Aló, DJ.
4: Reportando sintonía desde el sur de Tauramena, finca de Luz Miriam. Un saludito para mi amiga Carolina allá en el puente Piñalito. Feliz día.
2: Listo, mi corazón. Saludos allá. Un abracito, bendiciones. Gracias por la sintonía. Yo escucho Olímpica. Buenos días.
5: Olímpica, buenos días.
2: Buenos días.
5: Mi costeño sabrosón. ¿Me puedes regalar la canción El Beneficio de la Duda?
2: El Beneficio de la Duda. Dale mi corazón de melón, ella es Disney. Un abracito, mi vida bella. Bonita mañana, escuchando Olímpica Estéreo. Yo escucho Olímpica, buenos días. Hola. Por acá, hola, mi hermanito.
6: Hola, compa, buenos días.
2: ¿Cómo vamos? Buenos días.
6: Reportando sintonía desde Canadá.
2: ¿Canadá?
6: Compa, hágame un grande favor, me puede complacer con la canción de los Tigres del Norte, El Maestro. Muchas gracias.
2: Hágale, mi rey, yo escucho Olímpica. Ahorita les cuento una vaina. Yo escucho Olímpica.
7: Olímpica, quiero escuchar la canción porque doblan las campanas de Luis Alberto Posada, por favor.
2: ¿Por quién doblan las campanas? De Luis Alberto Posada. Y por acá, yo escucho Olímpica. Buenas.
8: Olímpica, muy buenos días.
2: Buenos días.
8: Freddy, Freddy, hágame un favor,
2: colóqueme
8: a mis hijos de Alzate, papá.
2: A mis hijos. Sonaron 5 o 6 notas de voz. ¿Qué se dieron cuenta? Pura música popular. No. Aló, DJ, es de todo, mi gente, por favor. No he escuchado un merenguito. No he visto ni he notado que me recarguen una salsita. No he visto ni he notado que recarguen una tropical de esas sabrosas. No he visto ni he notado que recarguen una llaneraza bien bacana. No he visto ni he notado que recarguen un clásico, un guanabanazo. Los vallenaticos, nada, uno solo. Merenguito, nada, ni uno. Hombre, no. De todo un poco, vamos a variar la vaina. Con Olímpica Estéreo. Yo escucho Olímpica. 105.3. La alegría del primer lugar. Vamos por acá, Pabé. Hola.
9: Buenos días.
2: Ajá.
9: Brady, aló, DJ. Bio Brady, regáleme las razones del amor, por favor, de los diablitos.
2: Los diablitos, el vallenato.
9: Bendiga, ponga el clásico, ponga el clásico.
2: Dale, mi hermanito. Yo escucho Olímpica, hola.
10: Olímpica, buenos días.
2: Buenos días.
10: Para que me coloque la canción.
2: Ajá, espérame, dame un segundito, mi señora. ¿Cuál es la canción?
10: La tumba falsa, del barrio Buenos Aires.
2: ¿Qué? Bueno, ya la busco, listo, correcto. Con todo el gusto del mundo mundial, claro que sí. Yo escucho Olímpica. Listo, pues entonces me pidieron con los ojos cerrados mientras voy escuchando más oyentes. Y también me pidieron las razones del amor, vallenatico. Yo escucho Olímpica, vamos variando la música, vamos cambiando. Merengue, salsita. Uno llega con champetica, el otro llega con reggaetón. Hay otro que llega con música de nuestro llano, joropo. Hay otro que llega con rancherita, hay otro que...

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0: Alex Manga, Omar Geles y los Diablitos del Vallenato, las razones del amor. 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
0: A los DJs de Olímpica. 10:28. Hablemos de la nevera Sasasa.
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3: 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Espero, mis amores bellas, que estén haciendo la tareita esta semana, este fin de semana, este puente festivo, porque ya el martes comenzamos a elegir las finalistas. Sí, este martes. Claro que sí, el 19. Ya comenzamos con las finalistas y el 21, el jueves en la mañana, entregamos la nevera. En temprano es más bacano. Así que pilosa, hoy, mañana, siempre, recordando los nombres de los locutores, recordando los programas. Bueno, no todos, pero al menos apunte 5 o 6. Hace que le pregunten lo más difíciles. Nombre de los locutores y las cuentas de Olímpica Estéreo. Debe seguirnos a través de @olimpicavillavo. Si ya lo hace, envíe el pantallazo también de que ya nos sigue. Envíe el pantallazo de que ya descargó la app. De que tiene la app ahí descargada en su celular. Y lo que tiene que hacer todos los días, enviarme el pantallazo de que ya comentó la canción de Un Punto Final de Pipe Trujillo en YouTube. De que le dio suscribirse y darle el me gusta. Pantallazo, nombre, apellido, barrio, teléfono. Y pendiente porque ya el martes conoceremos nombre de finalistas con Olímpica Estéreo.
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3: Aló DJ de Olímpica Estéreo. Están haciendo, mis amores bellas. Y desde ya, mucha suerte. Yo escucho Olímpica, hola.
5: Hola. Hola. Una salsita entre la espada y la pared de Nino Segarra.
3: Entre la espada y la pared. Dale, mi corazón. Eso, me gusta esa vaina. Ir variando la musiquita, ponerle saborcito y tales. Condimento a la vaina. Con Olímpica 105.3 en la emisora que se metió. Yo escucho Olímpica, buenos días.
6: Yo escucho Olímpica.
3: Ajá, dime, mi querido oyente que estás en la sintonía, escuchando Olímpica Estéreo, la emisora que se metió. Olímpica. A ver, ¿dónde está? ¿Qué se hizo? ¿Dónde agarró? 321-514-1053. El WhatsApp de Olímpica Estéreo. Yo escucho Olímpica, buenas.
6: Escuchar Olímpica Estéreo, buenos días, Freddy.
3: Buenos días.
6: Escuchar Bachata Merengue, por favor.
3: Bachata Merengue.
6: Tenía que de Ciudad Porfía, trabajando ando.
3: Dale, mi hermanito. Bachata Merengue de Ciudad Porfía. Listo, un merenguito también cae bien. Cae muy, muy bien. Yo escucho Olímpica. Hola, buenos días.
7: Buenos días,
3: Olímpica. Buenos días.
7: Estéreo, para pedir el disco Jean de Olímpica. De Diomedes Díaz.
3: De Diomedes Díaz.
7: De la vereda Chinata, Puerto Lleras.
3: En Puerto Lleras, en la sintonía de Alcira. La mujer cuando quiere un hombre, se acuesta. En cambio, cuando no lo quiere, se pone un pantalón y se acuesta a boca. Yo escucho Olímpica, dale, mi señora, entre la espada y la pared. ¡Woo! Bachata Merengue de Wilfrido Vargas. Wilfrido, cántame esa canción que tú. Sí. Te la voy a cantar. Yo escucho Olímpica y el Jean. Yo escucho Olímpica Estéreo. Nos tomamos el puente.
2: Nos tomamos.

0: 10:38, ya sigo con las demás canciones porque a esta hora está pasando un terrible accidente que reportan los oyentes.
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0: Está pasando y aquí te lo contamos en la mañana, 10:38.
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3: Dan una ambulancia ahí debajo del subnivel de Alcosto. Dan una ambulancia ahí de carácter urgente ahí debajo del subnivel de Alcosto.
0: Diría que dos, mi hermanito, porque veo dos personas tendidas. En este caso, la parejita, él y ella. Entonces se necesitarían dos ambulancias con suma urgencia. Ahí en el subnivel de Alcosto, personas en moto tendidas. Que pues por la foto y lo que veo en el video están bastante graves. No veo movimiento de ningún tipo. El reporte a esta hora de los oyentes al 321-514-1053. Repetimos entonces. Y yo viendo por acá pues las imágenes de lo que pasa a esta hora, lo que comparten los oyentes al 321-514-1053. Accidente en moto. La zona del sector del subnivel de Alcosto. Ahí está la chica tendida y ahí está el chico. Bastante grave. Yo escucho Olímpica, ambulancia en la zona. Yo escucho Olímpica, buenas.
3: Ambulancia ahí debajo del subnivel de Alcosto. Dar una ambulancia ahí de carácter urgente ahí debajo del subnivel de Alcosto.
0: Listo, me escribe por acá a un Olímpico conductor de ambulancia. Me dice, listo, viejo Freddy, ya van. Van dos. Sí, yo creo que dos, mi estimado, porque está la chica y el chico. ¿Están tendidos? Y los comentarios son que el accidente como tal fue muy duro, muy teso. 10:40, yo escucho Olímpica. Conductores, gracias por el reporte. Un abrazo, escuchando Olímpica.

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0: 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Yo escucho Olímpica, yo escucho a Low DJ de Olímpica Estéreo los domingos en la mañana. 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
0: Yo escucho Olímpica los domingos y el festivo también. Yo escucho Olímpica, lo DJ, buenas.
3: Yo escucho Olímpica, buenos días.
0: Buenos días.
3: Mi costeño sabroso.
0: Hola, mi hermosa.
3: ¿Me puedes regalar la canción?
0: ¿Cuál?
3: El beneficio de la duda.
0: Oh, está bien. Ah, bueno, está bien. Yo escucho Olímpica.
4: Desde Luna, buenos días.
0: Buenos días.
4: Montando sintonía acá en el 13 de mayo.
0: Jorge Eso.
4: Velosa, Jorge Velosa.
0: Jorge Velosa. Listo, mi hermanito, hágale que suba. Le voy a poner la muchacha del conejo. Y también estaba de viendo por acá. Más. Hola, yo escucho Olímpica.
3: Olímpica, buenos días.
0: Buenos días.

0: pisado, porfa.
1: ¿Listo? Dale, mi corazón, lo pasado pisado. Yo escucho Olímpica Estéreo. Ahí se repitió el mensaje. Un abrazo, muchas gracias, mi querida Sarita, Puerto Rico. La gente de Puerto Rico también un abrazo. Olimpiquistas de tiempo completo. Entonces sería el beneficio de la duda, la muchacha del conejo. Y lo pasado pisado. Listo, yo escucho Olímpica. Sigan recargando, nos queda una hora más con Olímpica, con Alo DJ.
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1: Aló, aló, aló, DJ de Olímpica Estéreo. 11:13 y una nueva hora. ¿Cómo vamos con el software? Ya estuvo el arroz. Ya va adelantado lo del asado, lo del sancocho. La sopita esa. La sopita aquella. ¿Cómo marca el clima para hoy también? Para ver, para ver. En Villao. A esta hora, mayormente nublado. Que es la temperatura máxima, 28 grados centígrados. A las 2 de la tarde, probabilidad de lluvia del 40% con tormenta eléctrica dispersa. Luego baja la temperatura a 26 grados centígrados a las 5. Una probabilidad todavía de lluvia del 40%. Lloviznas a las 8. Y lluvias a las 11 de la noche. Para mañana ya pues varía un poco la cosa. En cierta forma. En la mañana va a ser la lluvia y la tarde en el sol. 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Hola, buenos días. Aló, DJ de Olímpica.
2: Yo escucho, los invito a escuchar Olímpica, Costeñito Sabroso, me regala la canción Predestinación de Aries Vigor.
1: Ok, Predestinación de Aries Vigor. Yo escucho Olímpica, hola.
3: Buenos días, yo escucho Olímpica Estéreo para escuchar Pescador de Barú. Un saludito para la gente de la finca La Ponderosa, vía Puerto López.
1: Listo, dale, mi hermano.
4: Hola, viejo Brady.
1: Mi hermanito.
4: Buenos días, mi costeño sabroso.
1: ¿Cómo vamos, Ipes?
4: Hágame un favor, complázcame ahí con El Loco y la Luna de Wilfredo Vargas.
1: Dale, mi hermanito. Los Olímpicos Doctores también recargan canciones a través del 321-514-1053. El Pescador de Barú, Predestinación y El Loco y la Luna. Listo, perfecto. Yo escucho Olímpica. Me están debiendo por ahí vallenaticos. Me están debiendo por ahí que una champetica, que un reggaetoncito, que un guarabanazo de esos de mesa que más aplauda, bomba para bailar, la macarena, esa vaina. 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

0: escucho Olímpica dando cátedra en la cumbre como de costumbre. Olímpica Estéreo. Y aló, DJ de Olímpica Estéreo. Yo escucho Olímpica. Ya el martes arrancamos a dar nombres de finalistas para la nevera sasasa, mis amores. Para que vayan regando la bola con las amigas, compañeras del barrio, las vecinas que están participando por la nevera. Que ya el martes vamos a estar haciendo las llamadas. A saber si está en la sintonía y si puede ser finalista de esa nevera sasasa que vamos a entregar este jueves 21. En temprano es más bacano de Olímpica Estéreo.
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0: Aló, DJ de Olímpica. Yo escucho Olímpica Estéreo. ¿Tú escuchas Olímpica? A las 12 voy con especial vallenato de 12 a 1. Ya les cuento cuál va a ser el numeral para que ustedes me digan tal cual en la nota de voz. Y de una le recargo el vallenato de 12 a 1. 12 a 1. Ahorita estamos con Aló, DJ de Olímpica Estéreo. 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
2: Días Olímpica, aquí reportando sintonía de Yacasías. Me podría dejar escuchar el viejo del sombrerón. Muchísimas gracias. Buen día.
0: Uy, está buena.
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3: Hola, Freddy. Buenos días.
0: Hola.
3: Reportando sintonía por acá desde Santa Elena. Para solicitarle las canciones No te vayas de los Diablitos, y Tu cariñito de la Puerto Rican Power.
0: No te vayas, aún muchas es gracias. Muy temprano. Dale mi corazón.
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4: Hola, Fabi. Yo escucho.
0: Hola.
4: Mi cacharrito. Por acá, dándole a la pintura.
0: Dale mi corazón. Un abrazo, las oyentes en la sintonía olímpica. Yo escucho Olímpica, Low DJ, el viejo del sombrero. No te vayas, aún es muy temprano. A ver, ahí cabe como. Ahí cabe una. A poner algo para ustedes. A ver, vámonos aquí a danzar. Con Olímpica 105.3. A los oyentes que andan en la sintonía y van llegando, saluditos, un abrazo. Yo escucho Olímpica, aquí está la programación del domingo. Olímpica Estéreo. A ustedes un abrazo, los que ya nos siguen a través de redes sociales también. Esta es Olímpica Estéreo. Vamos a meterle algo de reggaetoncito, parce. Vamos a meterle algo de reggaetoncito por ahí en el medio. Yo escucho Olímpica, entonces. El viejo del sombrerón. No te vayas. Ahora es muy temprano, ven, espera. Y vamos a sandunguear con... Uy. Zona. Uy. Zona. Yo escucho Olímpica. Que si salió. Ahí está como medio tímido. Yo escucho Olímpica. Aló, DJ.
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0: sea, Rey de Reyes. El gran Don Omar, así se llamó esta producción, King of Kings. Y este tema se llama Salió el Sol. Yo escucho Olímpica, Low DJ. Te pone de todo. A Low DJ, yo escucho Olímpica. A Low DJ de Olímpica, a las 12 voy con... Bueno, párale bola para que se vayan aprendiendo ya cómo van a decir y cómo me van a enviar nota de voz. Voy a revisar también las fotos que le dejé por acá de la nevera Sasasa. Listo. A ver, ¿qué más? La fotico del coste ahí para que se den gusto. Con Olímpica Estadio. La nota de voz que me van a enviar al mediodía es la siguiente. Van aprendiéndose la frase. Porque con la frase completa, con el numeral, así va a sonar su vallenato. De 12 a 1 va a ser vallenato. Yo creo que ya, a ver, tin, tin, tan, tin, una, dos, tres, yo creo que sí ya alcanzamos. Con las canciones que están, hacemos las 12 y a las 12 arrancamos. Mi vallenato para dedicarle a mi ex es tales. Hola, Freddy, mi canción para dedicarle a mi ex es... A ver, es que canciones para ex. Bueno, ustedes que han tenido ex, yo no tanto. O para el amor prohibido, si tienen alguna de las dos. Eso al mediodía, para que se vayan aprendiendo la frase, ¿no? Hey, Freddy, ¿qué tal, mi hermano? Oye, mi vallenato, para dedicarle a ese amor prohibido, para dedicarle a ella, señora. Urda. Entonces llega ella. Hola, Freddy, mi amor hermoso, costeñito. Para dedicarle a mi amor prohibido. Tarde lo conocí, dale. Uno, uy, sonaron las campanas. Bueno, ay, para dedicarle a mi amor prohibido, realízame mis sueños, por favor. Yo escucho Olímpica. Y así, cositas, o si es para el ex, me dice, hola, Freddy, para dedicarle a mi ex, me importa un carajo que tú no me quieras. Me importa un carajo que sea parrandera y si ya no me quieres.
1: Me importa un carajo.
0: Si ya tienes otro, me importa un... Escucho Olímpica, le estoy dando ideas. Eso a las 12, todavía tenemos tiempo. Si no, que le estoy dando ideas, después uno queda como cortico, como medio bloqueado. Y uno, ajá, ¿cuál? Yo escucho Olímpica, buenas.
2: Lady, buenos días. Aquí escuchando Olímpica desde Barcelona.
0: ¡Upa!
2: Claudia Piay, la canción Piel Canela.
0: ¿Cómo hace, la pausa? Ese Barcelona, yo, wow. Cuando ya me dijo la verdad, ok, listo, perfecto. ¿Cuál fue la canción? Que se me olvidó, mi vida bella, ¿me recuerdas?
2: Claudia Piay, para escuchar la canción Piel Canela.
0: Gracias. Ah, dale, mi corazón de melón. Dele por ahí. Yo escucho Olímpica, hola, María.
3: Escucho Olímpica desde aquí, el barrio San Marcos. Saludos a toda la familia Balanta, especialmente a mis hijos y nietos que los amo. De parte de María Agudelo Balanta, colóqueme la canción Baile Inolvidable. Gracias.
0: Ahí suena. Ya está, que es de una. Vamos siendo efectivos. Yo escucho Olímpica, buenas.
4: Buenos días.
0: Buenos días.
4: Quiero escuchar Señora de Otto Sergio.
0: Señora.
4: Muchas gracias, Dios los bendiga. Buena mañana desde aquí, de Betty Camacho.
0: Listo. Ahí está mi querida oyente escuchando Olímpica y ella recarga Señora. Saludos a Sandrita Sabogal, está ahí en la sintonía en el 13 de mayo haciendo sopita sabrosa para vender. Y para el coste, ¿qué? Nada. Muy bello. Yo escucho Olímpica. Un abrazo, Ailey. Listo, mi corazón. Piel Canela, Señora. Luis Silva con Piel Canela. Otto Sergio con Señora. Bad Bunny con Baile Inolvidable. Y también me habían pedido mi cacharrito, ¿no era? Yo escucho Olímpica. ¿Quién fue la que me dijo, Freddy, yo pedí mi cacharrito, que me ponga el dedito arriba? Y Freddy fui yo. Yo escucho Olímpica.

0: se metió Piel Canela Olímpica, la música de mi llano, de mi lindo, hermoso, bello llano que escucha Olímpica todo el día.
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0: 321-514-1053.
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0: Va cerrando a No DJ, ya viene la programación de El Mediodía con los Vallenatos. Entonces les dejo ahí. Ya saben, van a recargar con nota de voz. El vallenato pa' ella o pa' él. Ese amor prohibido. Ese recuerdo que tiene ahí en la mente. Y que va a saludar a través del 321-514-1053. Quedan 8 minutos. Yo creo que ya pueden ir enviando para ir organizando la hora. Es una hora completa de vallenatos. Entonces, para que repasen y le quede bien, para que quede todo bien calibradito y tales. Ya pueden enviarme de 12 a 1. Hola, Freddy Luna. Hola, Olímpica. Mi vallenato para dedicarle a mi ex es tal canción. Hola, Freddy. Mi vallenato para dedicarle a mi amor prohibido es tal canción. Tarde lo conocí de Patricia. Señora. Bueno, ya sonó señora hace 5 minutos. Pero algo por ahí, por esa línea, más o menos. La canción No Pude Olvidarte para mi ex. Era tan fácil olvidarte. Al menos eso pensaba yo. Después de todo. Mi vallenato para dedicarle a mi ex. Así debe decir tu nota de voz. Hola, Freddy, hola, Costeño, hola, Olímpica. Buenas tardes, acá en sintonía. Bueno, mi vallenato para dedicarle a mi ex es... A ver... ¿Cuál podría ser? Estoy bloqueado ahorita. Ya la he dado mucho, pero... No tengo la carpeta de vallenatos. ¿Podría ser ustedes? ¿Cuál tienen? ¿Ya tienen alguna? Yo escucho Olímpica.
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0: Yo escucho Olímpica, Estadio. Ya los voy revisando y arrancamos en 7 minutos.
1: No

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0: 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Siempre a las 12 le entregamos vallenato en los especiales del domingo. Mañana tendremos más. Mañana va a ser día festivo con Olímpica Estéreo. Yo escucho Olímpica. El costeño sabroso avanza contigo. Ya les pedí a mis oyentes que me enviaran nota de voz que dijera Freddy Luna. Mi vallenato para dedicarle a mi ex o mi amor prohibido. Porque si tiene amor prohibido, pues dedíquele, ya usted sabe cuál es. Puede ser la dueña de mi suerte, es de un amor prohibido. Puede ser, bueno, tarde lo conocí, que es de la más mundialmente famosa. ¿Cuál otra? Creo que amor de tres, yo no sé. Yo escucho Olímpicos, ustedes son los que recargan. Yo voy dándole play a la nota de voz y de una suena la canción, ¿ok? Ya tengo programadas 2, 4, 6, 8. ¿Ok? Listo, perfecto. Yo les di tiempo, les dije de temprano, si no alcanza, ahí sí. No, pues me van a excusar, pero bueno. Arrancamos, ya tengo por acá el listado. Vámonos con Olímpica Estéreo. Yo escucho Olímpica.
1: Hola, buenas tardes, Olímpica.
0: Uy.
1: Para el vallenato que le dedicaría a mí es Ábrete de Martín Elías.
0: Arrancamos fuerte, ¿eh? Ábrete, el gran Martín Elías. Yo escucho Olímpica.

0: escucho Olímpica. Ay, amor, saludos a la negra, a la Jacqueline, perdón, me dice Freddy, escuchando Olímpica, ya en sintonía, escuchando lo mejor del vallenato. Saludos, mi Jaque, un abrazo, mi corazón, escuchando Olímpica Estéreo.
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2: Yo, Freddy, buenas tardes para dedicarle a mi ex, regresa del binomio de oro. Gracias, lo escucho Olímpica Estéreo.

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1: Juan Brady, buenas tardes. Hágame un favor. El disco para dedicarle a MS se llama Color de Rosa. Y yo me...

gracias. Voy a publicar estos amores, aunque se me caiga el mundo. Perfecto.

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esto es lo más duro de la canción. Esto me recuerda a una vez que íbamos a Bucaramanga o a Pamplona con mi compadre Rafa Cruz.

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